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0: 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Son las 2.
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0: 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Son las 3.
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0: 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Son las 4.
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0: 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Son las 5.
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0: 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Son las 7.
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0: 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Son las 8.
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0: 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Son las 9.
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19: ¡Que se nos echa el tiempo encima! ¡Quita, quita! ¡A ver! ¡Señoras y señores!

0: pasó? Bienvenidos, como siempre, al show de las mañanas. Bienvenidos, como siempre, a Radio Top 50 Matiné. Ya estábamos aquí como cada día, preparaditos para hacértelo pasar muy, pero que muy bien durante las próximas 4 horas, ¿vale? Que comenzamos ya mismito. 9:13 de la mañana en Canarias, en este viernes llamado 18 de septiembre de 2026, ¿vale? Estamos en el capítulo número 4113. Por ahí vamos ya, madre mía. Oye, un saludo muy grande, como hacemos siempre, ¿eh? Claro, como hacemos todos los días, para toda la gente que nos escucha a través de la radio, a través de la FM, a través de la 98.9. Gracias por escuchar la radio de la comarca, claro que sí. También muchísimas gracias a toda esa gente que nos escucha a través de nuestra página web, www.mixfm-radio.com. Gracias también por estar, ¿eh? Claro. Y que no se me olvide, toda esa gente que nos lleva en su celular. Ya sabes, teléfono móvil, tablet, portátil chico, portátil grande, portátil mediano. Hay un montón de medidas, ¿eh? Por favor, por favor. Ay. ¿Qué te iba a decir yo? Hay un número de teléfono que es el 699-52-1228 y que ya está abierto. Sí, señor, sí, señor.
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0: ¡Señoras y señores! ¡Buenos días!
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0: 699-52-1228.
1: SMS o WhatsApp. Recuerda, canción favorita o lo que quieras al 699-52-1228. Radio Top 50 Matiné. El show de las mañanas.
0: Pero, claro, claro. Un programa normal y corriente. De 220 la corriente.
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0: Venga, venga. ¡Señoras y señores! ¡Feliz viernes!

0: Mira cómo acaba, mira, mira. Se queda como trabado ahí o algo, ¿no?
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0: Todo el equipo del show de las mañanas. Hola. Lo que yo tengo ya aquí preparado, por favor, que yo tengo por aquí los primeros mensajes de hoy viernes. Uy, uy, uy, uy. Date prisa que luego se nos echa el tiempo encima. Yo no te digo más, ¿eh? No.

0: 6, 9, 9, 52, 12, 28. ¿Qué canción te gustaría escuchar en el día de hoy aquí en el matiné? ¡Venga!
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0: ¡Ay, por

0: Un poquito de Black Box, sí señor. Un poquito de su Radio Time. Madre mía, temazo de los 90. 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
0: Bueno, pues ya lo sabes, ¿vale? 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A las 3 de la tarde. 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

0: a mí no me sale, ¿no? Tengo que practicar un poquitito más. Y mira que la canción es de 2018, o sea que he tenido tiempo ahí.
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1: Ha llegado el momento, señoras y señores, ha llegado el momento de comenzar ya a leer los primeros mensajes del día de hoy. ¿Qué digo yo que van a hacer ustedes tan temprano? Nunca me lo dicen, nunca me lo dicen, nunca me lo dicen. Hay alguien por ahí, o está arrancando hierba, o está plantando papas, o algo que tiene que ver con la agricultura. Es que me han puesto por aquí. Hola equipo, buenos días, hola, ¿qué tal? ¿Cómo estamos? Dedícale a Juan, alguna canción que está el hombre agobiado con la tierra. Dedícale a Juan alguna canción que el hombre está agobiado con la tierra, o que está agobiado con la tierra el hombre, por aquí. ¿Pero qué está haciendo con la tierra? Es que no lo pone. Pues está plantando papas, o arrancando hierba, o está echando tierra también, puede ser. ¡Juan! ¡Explícate! ¡Explícate, Juan! A ver si te gusta esta, ¿vale?

0: Bueno, sea lo que están haciendo, cuidadito con la tierra, que se meten los zapatos ahí y la vamos a liar, ¿eh? Déjense el rollo, ¿vale? No.
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0: Yo no sé si saben que este fin de semana en el Médano es la romería barquera, ¿eh? No sé si lo saben. Bueno, pues si no lo saben, ya lo saben, pues se los acabo de decir. ¿Vale? Este fin de semana en el Médano, en el sur de Tenerife, la romería barquera, sí.

0: Muy, pero que muy bueno. Este fin de semana en el Médano, pues eso, la medanera, la romería, la barquera.
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0: Ya. Es que estamos bailando aquí, estamos entusiasmados. Claro, esto es lo último de Elvis Crespo.
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0: Oye, que me han pedido algo por aquí de Katy Perry.

0: Cristi, Cristi, un saludo muy grande, ¿vale? Gracias también a ti por estar ahí escuchándonos, ¿vale? La pasada noche del viernes, o la noche pasada del viernes, o la pasada viernes noche. Mira, deja.
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0: Es que le hicimos los coros, un poquitito, un poquitito, un poquitito, un poquitito. Ha llegado el momento de saludar a nuestra compañera Lorena Santos, que ya la tenemos por aquí de viernes. Lorena Santos, buenos días, ¿cómo estamos?
1: Muy buenos días, César González, todo junto. Yo muy bien, ¿y tú cómo estás?
0: Pues de viernes. Antes de que lo digas tú, lo digo yo.
1: Es bonito estar de viernes.
0: Sí, sí.
1: Ese...
0: Lo que pasa es que a nosotros es como si fuera... miércoles, pues claro, está bueno.
1: Sábado, miércoles, no.
0: Sábado,
1: no.
0: Domingo.
1: No, entonces. No, para mí es viernes.
0: Viernes.
1: Viernes. Y además, ojo,
0: bueno,
1: ojo, porque despedimos el verano oficialmente.
0: ¿Cuándo?
1: Ahora, este fin de semana.
0: Pero no
1: como
0: es el...
1: último. No, a ver.
0: Ah, el fin de semana, el fin de semana.
1: El fin de semana.
0: Sí, me he quedado claro, así, pues, digo. No he preparado nada del final del verano ni nada.
1: Sí. A ver, es que lunes y martes, pues que va a quedar como un poco para hacer la fiesta
0: claro,
1: de verano, pues como
0: claro.
1: No. Entonces,
0: tenemos este fin de semana.
1: La hacen, ¿no?
0: Bueno.
1: Yo me hago mi propia fiesta de despedida de verano.
0: Ya veo ya.
1: Si ya vienen más, pues mejor, ¿no?
0: Ya veo ya. Tardeo, nocheo, ya veo ya.
1: Fiesteo.
0: Ya. ¿El qué?
1: De veraneo. Pues hoy viernes entra el... último fin de semana oficial del verano, aunque yo creo que va a haber más verano.
0: O sea, que hoy es el último viernes del verano, mañana el último sábado del verano, y el domingo el último domingo.
1: Y el lunes.
0: Lunes
1: y el martes.
0: No, el martes no, porque el martes entra, ¿no?
1: No, entra el miércoles
0: entra
1: de madrugada,
0: miércoles.
1: A la una, creo que sobre la una de la mañana.
0: Ah, vale.
1: Entra.
0: Bueno, pues nada.
1: Entonces, pues nada, súper felices.
0: Bueno, sí.
1: Vamos a ver lo que decíamos, el verano oficial.
0: Oficial. Sí, porque...
1: Pero vamos, lo que es luego sensaciones térmicas y demás, que como habíamos dicho, esto dura por lo menos hasta noviembre.
0: Me llegó un mensaje hace un ratito que había llovido en la comarca anoche, o sea que palito
1: en
0: de agua.
1: En muchísimas partes de la isla.
0: Palito de agua se pegó.
1: Pero es una lluvia de verano.
0: Una lluvia de verano. La última lluvia del verano. Ah, mira, la última.
1: No, sabemos si llueve mañana. Ah. Hasta el martes no sabemos cuántas lluvias de verano vamos a tener.
0: Me acaba de romper la frase del día.
1: Bueno, las últimas lluvias. Pero son unas lluvias veraniegas.
0: Venga.
1: De las que caen, mojan, pero trae calor.
0: Di el horóscopo del último viernes del verano. Toma.
1: Pues mira, Adela Moon ha sido muy simple esta vez, muy sencillita, no se ha estado con tonterías.
0: ¿Bien más regular?
1: No, un poquito más.
0: Ah, bueno.
1: Tres palabras más.
0: Bueno.
1: Es que Adela Moon coincidió esta mañana cuando estaba leyendo la lectura astral ella en su Porsche. El Porsche de
0: ¿el Porsche
1: terraza?
0: ¿De coche?
1: No, el Porsche de terraza, pero es que por lo visto se distingue entre terraza y Porsche.
0: Ah, vale.
1: El Porsche parece ser que es más pequeño.
0: Ah,
1: entendí yo.
0: Vale.
1: Tengo que averiguar eso.
0: Tenemos que revisar la nómina también.
1: Es que ya me lo puso lo del Porsche. Ah,
0: claro,
1: porque.
0: Le
1: pagarás más si el Porsche es pequeño.
0: No.
1: Si es grande, le pagas menos.
0: Menos, no, nada. Nothing. Mira, ya aprendí ayer, nothing.
1: Bueno, pues por lo visto que estaba así como chiribillando.
0: Sí, chiribillando.
1: Chiribitas.
0: Chiribillando.
1: Y no veía ya muy bien.
0: Nada,
1: estaba un poco nublado los astros, los planetas.
0: Claro.
1: Hoy viernes dice que estaba ella un poquito rara.
0: Las nubes medio.
1: Pero
0: raras.
1: Bueno, que aún así ha cumplido y ha mandado la lectura astral después de ella echar los polvitos cómicos, cha, que
0: ¿sí?
1: Le dije a lo mejor échate mucho. Y
0: ¿Tú te cambias habitualmente de horóscopo?
1: Yo no, pero tú sí.
0: Yo sí.
1: Tú quieres cambiarte de horóscopo.
0: No, quieres cambiarte.
1: Y conocimos a una persona que lo hizo.
0: Que
1: venga, antes de leerte el horóscopo, escucha.
0: Se cambia de horóscopo también. El ¿cómo se llama este chico?
1: No lo sé. Pero vamos a escucharlo.
0: No, a ver si sale. Lo mandas aquí en una cosa, colega, que no
1: ay, claro.
0: No, pues si no lo puedes escuchar,
1: pues nada. Ya otro día.
0: Esas cosas así no.
1: Claro, no.
0: No las envíes.
1: No puede ser. No, si yo no lo he enviado.
0: Vale. No, un poquillo cutre.
1: Bueno, pues nada.
0: No.
1: Ya te lo contaré yo en otro momento.
0: Sí.
1: No, que si no quiere, pues nada. Bueno, una persona que es como tú, como César González, todos juntos, que no está conforme con su horóscopo y se quiere cambiar de horóscopo.
0: ¿Y se quiere?
1: Claro, y porque no está de acuerdo. Entonces, igualito que tú, pero vamos, por eso te lo acabo de resumir.
0: Me dice que ya podemos escucharlo ya. Eso dicen. Polo.
2: Me he cambiado el horóscopo porque el que tenía es que es muy malo. Yo es que era Piscis y era un desastre. Todos los días penas una detrás de otra. Que si vas a tener una pérdida de un ser querido. Que si el negocio que vas a emprender te va a salir mal. Que si tu equipo va a bajar de primera división. Si es que no daba una buena. Y mis amigos, que eran Leo, Tauro y Escorpio, todos los días buenas noticias.
0: No nombra a Aries.
2: Encontré un trabajo nuevo, me he echado novia, me ha tocado el Euromillón, chicos, todo cosas buenas. Es que yo ya no podía más, es que no es justo, que yo no he elegido mi horóscopo. ¿Por qué voy a tener que ser Piscis si a mí no me gusta? Si a mí nada me sale bien. No, es que cuando naciste los planetas estaban en tal forma, una mierda para ti. ¿Quién te va a creer eso, hombre? Yo me cambio y ya está. Y si no me gusta, pues me vuelvo a cambiar. Que yo lo que quiero es que me pasen cosas buenas.
0: Claro, es que es así, es que de verdad, o sea...
1: Pues este es Trino.
0: ¿Cómo?
1: Trino.
0: Trino, se llama Trino. Trino se llama, sí, sí. Bueno.
1: Es muy, muy famoso.

0: te cambias.
1: Voy a hablar con Trino. Trino.
0: Trino. Trino. Y luego, si tú te cambias y no.
1: Me vuelvo a cambiar.
0: Te vuelves a cambiar. Es lo que habíamos hablado. No te gusta, te vuelves a cambiar. Bueno, vamos a ver si hoy te quedas con el tuyo o decides cambiar.
1: O cambio, como Trino, ¿eh?
0: Tú puedes leer todos los días el horóscopo y decir, yo hoy quiero ser este.
1: Pues nada. A ver cómo viene. ¿Qué ha pasado con?
0: ¿Qué ha pasado con Aries?
1: A ver si me cambio.
0: El amor de Aries, día muy sutil para el amor. Dinero de Aries.
1: Va bien, va bien.
0: Trabajo extra de los buenos. Y salud de Aries, deja de apretar los dientes. O sea que. No, pero ¿para qué sonríe?
1: Estoy apretando los dientes.
0: No, pero cuando una persona aprieta los dientes porque tiene
1: una rabia contenida ahí, una rabia contenida.
2: Seguro.
1: Bueno, tengo
0: o
1: que
0: está
1: revisar,
0: estresado.
1: Tengo que revisar los demás porque.
0: O está claro, estresado.
1: O está
0: dice.
1: Estresado, está estresado. Siguiente.
0: ¿Qué ha pasado con Tauro?
1: Tauro, warning, Tauro.
0: El amor
1: a
0: de
1: Aries no, pero a partir de Tauro. Tauro sí.
0: A ver, todos los que están en el grupo de Aries,
1: nada de warning.
0: El amor de Tauro, día de peleillas, aunque muy bien llevadas.
1: Ajá, pero.
0: El dinero de Tauro, deuda olvidada, así que táchala de la lista.
1: Muy bien.
0: Y la salud de Tauro, muévete o te oxidas.
1: Oh,
0: hay una canción que se titula Muévete o caducas.
1: O caducas. Verdad. Siguiente. ¿Qué ha pasado con?
0: Con Géminis.
1: Vámonos con Géminis. Eusebio, warning.
0: El amor de Géminis. Ojo con los impulsos. Hay quienes son más rápido leyendo que tú borrando.
1: No.
0: Así que muchísimo cuidado, Géminis.
1: La borra de Milán ahí,
0: El dinero de Géminis, un favor por otro y ya está pagado.
1: Mira.
0: Y la salud de Géminis, bebe agua, la poción mágica de los dioses.
1: Mira, muy bien,
0: Ya lo hemos dicho.
1: Es verdad, hay que beber mucha agua.
0: Que aunque
1: agua,
0: ustedes vean que ha llovido, el cuerpo necesita hidratarse.
1: Hay que beber mucha agua, Siguiente. ¿Qué ha pasado con?
0: Con Cáncer.
1: Vamos con Cáncer. Warning, Rita y...
0: Marta.
1: Se me...
0: De verdad, ya perdiste la hoja otra vez.
1: Es para que lo digas tú.
0: Ay, qué bonito, claro, a dúo.
1: Claro, es para que lo digas tú.
0: Y Marta,
1: ella
0: Rita.
1: Se pone.
0: Marta.
1: Pues warning para las dos, venga. Warning para las dos.
0: El amor de Cáncer, día de mucho humor porque se alinean los astros cotillas.
1: Claro, claro.
0: El dinero de Cáncer, el fin de llega con algunos pendientes, así que ve tachando de la lista, los vas haciendo y los vas tallando.
1: Vale.
0: Y la salud de Cáncer, ojo, cuidado con la higiene postural.
1: Si no tienes bolígrafo para tachar, nosotros te regalamos uno que tenemos aquí. ¿Vale? Sí. Bueno, un poquito cutre ya,
0: pero
1: lo tenemos.
0: Los míos no, por favor.
1: No, los tuyos no, no. Es que tú tienes ahí todos tirados en la mesa, madre mía, por...
0: Y los utilizo todos.
1: Y los utiliza todos encima, por favor, parece con Mariana. A ver, ¿qué ha pasado con?
0: ¿Qué ha pasado con Leo?
1: Vamos con Leo. Warning, a todos los Leos menos a uno.
0: Sí, todos los Leos en general y uno en particular.
1: Sí. Tú me entiendes.
0: El amor de Leo, día para piropos de los que te sacan brillo.
1: Oh.
0: El dinero de Leo, cámbiate la batería porque no estás dando todo lo que puedes dar.
1: Yo tengo aquí una batería.
0: Pues hay que cambiarla.
1: Hay que cambiarla.
0: Y la salud de Leo, no olvides estirar para estar más ágil.
1: Eso es gimnasia. Eso va a ser gimnasia. Claro, ¿ves?
0: Claro.
1: ¿Qué ha pasado con?
0: ¿Qué ha pasado con Virgo?
1: Vamos con Virgo. Cristi, warning.
0: El amor de Virgo, día de explicaciones porque por la cabezonería.
1: Mi madre, que no te sale.
0: Día de explicaciones por la cabezonería de otra persona.
1: Bueno, vale.
0: Sí,
1: Cristi, tú sabrás.
0: A lo mejor hay que explicarle.
1: Claro. Bueno, a lo mejor es que
0: no lo entiendo o a ver, ya te lo
1: o que
0: dije.
1: No le gusta el café.
0: Pues
1: porque Cristi, tú sabes que Cristi y el café es único.
0: Y el café y el amor.
1: Y el amor también, ¿eh?
0: Entonces, el amor de por ejemplo, de Cristi, es prioridad absoluta el café.
1: El café.
0: Muy bien.
1: Café, las pastas y cosas de estas.
0: Se llevaría muy bien con George Clooney.
1: También, sí. Y la cafetera.
0: Y Brad Pitt
1: también.
0: Fíjate.
1: Madre mía.
0: El dinero de Virgo, ojo con las gangas que algunas traen trampa.
1: Mira.
0: Uy. La salud de Virgo. Disfruta de tu día y de tu cuerpo.
1: Bueno, muy bien, muy bien. Me voy a hacer Virgo, me va gustando, Siguiente. ¿Qué ha pasado con?
0: ¿Qué ha pasado con Libra?
1: Vamos con Libra. Warning para Libra.
0: Para Libra. El amor de Libra, hoy fuera dudas, vea por lo que quieres.
1: Ay.
0: El dinero de Libra llega al fin de y terminarás haciendo una buena negociación.
1: Ajá.
0: Y la salud de Libra, aparca más lejos, baja varias paradas antes, porque lo importante es sumar pasos.
1: Sumar paso, hacer gimnasia. Hacer gimnasia. Hoy todo el mundo a hacer gimnasia. Venga, vamos. Siguiente. grande. ¿Qué ha pasado con?
0: ¿Qué ha pasado con Scorpio?
1: Vamos con Scorpio. Warning para Scorpio.
0: El amor de Scorpio. Hay muchas fotografías que te van a ayudar a esa lista de lo que sí y lo que no.
1: Ah, importante.

0: Ante.
1: El dinero de Scorpio, atención, que hoy cobras. Hay una deuda antigua a la vista.
0: Yo soy Scorpio. Ah, pero ¿cobran? Hoy cobra. Ah, que claro. Cobra. Ah, yo soy hoy Scorpio. Cobra. Scorpio, yo soy tú hoy. Venga, venga.
1: Pero todo. No, bueno, el espérate. Amor, el dinero y la salud.
0: Espera, la salud, a ver.
1: El cansancio se va acumulando y cada vez hay más desgana en tu mente. Entonces, salido, a ver, he traducido, descansa.
0: ¿Y no podemos pasar el dinero?
1: No,
0: para...
1: descansa.
0: Ah, bueno, bueno, descansa. bueno, vacaciones.
1: Hoy, no, vacaciones no.
0: No soy
1: descansa,
0: tú.
1: Viendo fotografías para saber lo que sí y lo que no.
0: Vale.
1: Y esperando a ver que llegue la deuda.
0: Vale, vacaciones. Siguiente, ¿qué ha pasado con?
1: ¿Qué ha pasado con Sagitario?
0: Vamos con Sagitario, warning para Sagitario.
1: El amor de Sagitario hoy va sin filtro, pero parece que sale el humorista que llevas dentro.
0: Ah, mira.
1: El dinero de Sagitario arriesga algo si quieres ganar. Uh-huh. Y la salud de Sagitario rompe la relación insana con el ascensor. Hay que moverse.
0: Ah, importante. Vale,
1: gimnasia.
0: Gimnasia, hay que hacer gimnasia. Gimnasia. No quiero que... gimnasia para arriba, gimnasia para abajo. Siguiente. ¿Qué ha pasado con?
1: ¿Qué ha pasado con Capricornio?
0: Capri, Laura, warning.
1: El amor...
0: Y Macarena también.
1: También. Muy bien.
0: Ve.
1: Tu cuerpo, alegría, Macarena. El amor de Capricornio, decir no también es querer, sobre todo a uno mismo.
0: Ah, importante.
1: Atención,
0: importante,
1: Capri. Claro.
0: Importante.
1: Dinero, facilítate tu trabajo, así que pon orden.
0: Vale.
1: Y la salud de Capricornio, el cuerpo tiene muchos músculos, buen día para conocerlos.
0: Ah, mira, también.
1: ¿Gimnasia?
0: Es que, de verdad.
1: Oye, todo el mundo gimnasia.
0: Todo el mundo va a gimnasia, colega, de verdad. Penúltimo. ¿Qué ha pasado?
1: ¿Lo ves? Hay días de descanso, otros de gimnasia.
0: De gimnasia, sobre todo.
1: Acuario.
0: Acuario. ¿Qué
1: atención.
0: Ha pasado con Acuario? Ese warning para Acuario también.
1: Para todos los acuarios del mundo mundial, que son maravillosos.
0: Bueno,
1: mis acuarios.
0: Bueno, madre mía.
1: Mis acuarianos.
0: Madre mía. Laura me ha puesto aquí un montón de risas. Laura, un besazo. Un besazo grande, ¿eh?
1: Ve, yo puedo decir acuarianos.
0: Acuarianos.
1: ¿Y cómo serían los tuyos?
0: Ariasanos.
1: Ariasanos,
0: Arianos.
1: Arianos.
0: Arianos.
1: Arianos.
0: Como Ariana Grande. Como Ariana Grande.
1: Claro, el amor de Acuario. Las conversaciones más absurdas son las que te hacen chiribitas.
0: Ah, mira.
1: Es verdad.
0: Bueno,
1: es verdad.
0: Mira, a ver.
1: El dinero de Acuario, hoy es un día de los llamados útil, así que haz que cundan.
0: Uy. Bueno.
1: Hoy es un día útil. No, pero no quiero que seas Acuario.
0: A ver si me cambio.
1: No, te quiero en mi grupo. No, tienes donde elegir 10
0: menos
1: más.
0: Acuario.
1: Sí, tienes 10 donde elegir. La salud de Acuario, el silencio será tu aliado.
0: Ajá.
1: Cuerpo y mente.
0: Ah, bueno. Y llegamos al último. ¿Qué ha pasado con?
1: ¿Qué ha pasado con Piscis?
0: El de Don Trino, mira.
1: Que él no quiere ser Piscis.
0: Bueno, no quiere ser Piscis. Porque...
1: vamos a ver cómo viene.
0: Vamos a ver, que a lo mejor quiere ser hoy.
1: No creo.
0: Vete todo.
1: El amor de Piscis llega al fin de semana y viene a tope de amor.
0: Ajá.
1: El dinero, ojo con los préstamos, la letra pequeña es muy importante.
0: Vale.
1: Y la salud de Piscis, no confunda sed y hambre, a la vista indigestión.
0: Uy. Gimnasia. Te lo vamos a hacer gimnasia para que veas tú cómo se le quita rápido. Se le quita rápido. Bueno, pues no te vamos de ahí porque esto continúa aquí en el show de las mañanas. No me voy a cambiar a Piscis. No, ni de coña, vamos. Ya elegiré otro, ¿vale? Volvemos ahora porque te voy a pinchar un éxito del año 1998.

0: ¿Ves? Tanto decir gimnasia, gimnasia, gimnasia, te ponen a hacer gimnasia con esto, ¿eh?
1: Una maravilla.
0: Una maravilla, ¿eh? Una maravilla. Groovy 69, vale, uno de los grandes éxitos de los 90. Ya sabes que hoy es viernes y hoy tienes una cita con la década de los 90 a las 3 de la tarde, ¿vale? Sí, señor. Ahora la cita la tienes de nuevo con nuestra compi, con Lorena Santos.
1: Y hoy, a ver, hoy a es ver. Un día súper especial porque hoy vamos a hablar de bambú.
0: ¿Bambú?
1: Bambú.
0: ¿Bambú?
1: Yo te hablo a ti de bambú y ¿qué te viene a la cabeza?
0: Pues...
1: Tío, bambú, lo primero, bambú.
0: Eso es una caña, ¿no?
1: A mí lo primero que me viene a la cabeza cuando digo bambú es la esa a Miguel Bosé y a Ricky Martin.
0: A Ricky Martin, claro.
1: Yo le doy bambú.
0: ¿En serio?
1: Bambú. Hoy es viernes.
0: Bueno, que hoy es viernes,
1: hoy
0: claro.
1: Es viernes. Hoy es viernes. Hay que ponerle así como... Pues es que resulta que hoy estamos celebrando el Día Mundial del Bambú.
0: Ah, pues no lo sabía.
1: ¿Lo ves? A ti
0: las
1: te vino
0: cañas y todo eso.
1: A ti te vino una caña a la cabeza.
0: Claro,
1: de bambú.
0: Una caña de bambú.
1: A mí me vino musiquita, fiesta. Claro, ¿te das cuenta?
0: Tú sí que sabes.
1: Que ya estamos preparando
0: tú
1: veranito.
0: Sí que sabes. Acuario, claro. Claro, la diferencia, claro. Acuario, Aries.
1: Normal. Normal. Claro, normal. Vamos, normal. Es bestial. Hay una diferencia importante.
0: Uy.
1: Yo la veo. Uy.
0: Pero a ti te mandan a hacer gimnasia, a mí no.
1: ¿Cómo que no?
0: No.
1: ¿Cómo que no?
0: Yo en mi horóscopo hoy no decía hacer gimnasia.
1: ¿Qué decía tu horóscopo hoy?
0: Vacaciones. ¿Vacaciones? Vacaciones.
1: Todo el día echado.
0: No.
1: Bueno, a pues ver. Resulta que hoy es el Día Mundial del Bambú. Sí. Y claro, todo el mundo ve bambú por todos lados, aunque crean que no. Está ahí. El bambú está. Y claro, como te decía, pues tú veías una caña, yo pienso esta
0: caña,
1: canción
0: claro.
1: Maravillosa.
0: Muy guapa.
1: Y habrá alguien que nos esté escuchando y se le venga a la cabeza bambú oso pandas.
0: También. Que comen
1: también,
0: de eso, ¿eh?
1: Comen muchísimo.
0: Bambú.
1: Pues mira, te vas a llevar una sorpresa, igual que te pareció con lo mismo que te pasó con lo de botánicamente.
0: Madre mía, verás.
1: Pues resulta que el bambú es una planta que pertenece a la familia de las gramíneas. Vamos, es una hierba. Que te quede
0: el bambú
1: claro.
0: Es una hierba.
1: Que te quede clarito.
0: Botánicamente.
1: Botánicamente.
0: Pues sí. El bambú es una hierba.
1: Y hay miles de especies de bambú. Y hay un dato muy curioso y es que crecen a una velocidad espectacular.
0: Anda, pues mira, no sabía.
1: Hay especies que pueden crecer decenas de centímetros en un solo día. Y claro, yo de repente vi un muro de bambú. Y dije, ay, esto me está gustando, un muro de bambú.
0: Coño, pues voy a comprar bambú, entonces, a ver si lo voy a... No. Yo dije...
1: No.
0: No puedo decirlo ni nada, madre mía, no, me tienen aquí vetado.
1: Hay que hablar bonito.
0: No, cancelado.
1: No, hay que hablar bonito.
0: Yo hablo bonito.
1: Muy bonito.
0: Contra Concio.
1: Ahí está.
0: Contra Concio.
1: Contra está muy bonito, contra me gusta Concio. Contra. Concio. Claro que sí.
0: Claro.
1: Pues para muchísimas cosas sirve el bambú. Tradicionalmente se ha utilizado para construir, atención, casas,
0: sí.
1: Puentes,
0: sí.
1: Andamios,
0: también,
1: que salen en las películas
0: de Jackie Chan. Salen en las películas de Jackie Chan, mira, ¿verdad?
1: ¿Es Jackie Chan o Jackie Chan?
0: No, Jackie.
1: Jackie Chan.
0: No, Jackie Chan, no. Termina antes, madre
1: claro.
0: Mía. Ah, rápido, venga.
1: Pero somos amigos.
0: Sí.
1: Bueno, pues también en muebles, en utensilios, en instrumentos musicales, en papel, en objetos decorativos.
0: ¿Bolígrafo?
1: Bolígrafo. Hoy lo encontramos también en productos más cotidianos como cepillos de dientes, tablas de cortar, cubiertos, vasos, pajitas reutilizables, estropajos, lámparas.
0: Tablas de cortar. Ah, lo de,
1: sí,
0: lo de cocina.
1: Claro.
0: Lo de no lo sabía.
1: Un palo que tú le quieras cortar.
0: No. A ver, no. Yo pensé en una tabla de cortar para cortar con la tabla, pero no.
1: Sí, pones la tabla y cortas encima.
0: No, para cortar con la tabla.
1: O sea,
0: la tabla
1: para cortar
0: el cuchillo.
1: La tabla.
0: Claro.
1: Vale. También la podemos encontrar el bambú en tejidos y en materiales compuestos. Y hay una característica que la hace especialmente interesante, que ya te la dije, que es que como crece tan rápido,
0: sí.
1: Pues produces más esa materia prima en poco tiempo.
0: Ah, claro, importante también, claro, importante.
1: Pero hay un matiz que quiero hacer porque ahora nos están escuchando y dirán todo el mundo, vamos a comprar bambú, venga, bambú.
0: Lo que dije yo antes, bueno, ¿verdad? Todo ahí.
1: Pues que sea de bambú o que sea bambú no significa que sea ecológico.
0: Ah, ¿no?
1: No, tienes que tener en cuenta cómo se cultiva el bambú, cómo se procesa el bambú y cómo se transporta el bambú. Porque, claro, ahí ya podrías perder la cadena del ecologismo.
0: Amigo.
1: Ojo.
0: Amigo.
1: Y el bambú también se come. por...
0: Sí, sí, los osos se los
1: mandan. Y los
0: mandan.
1: Humanos.
0: Ah, sí, también.
1: Las personas humanas del mundo.
0: No lo sabía. También. Las personas humanas del mundo.
1: Sí, sí, vale. Sí.
0: Las de la extraterrestre, no.
1: No.
0: Los humanos del mundo.
1: Los famosos brotes de bambú están en la cocina asiática.
0: Ah.
1: Sí, sí, sí, sí.
0: No lo sabía.
1: En platos como salteados, sopas, arroces, ensaladas. Y tiene una textura crujiente el bambú.
0: Ah, muy bien.
1: Que lo sepas.
0: Muy bien, muy bien.
1: Pero ojo, esto no es planto yo bambú en mi casa, arranco y venga, voy a hacerme una ensalada. No, no, no, no. Estas especies necesitan ser procesadas o cocinadas correctamente porque los brotes frescos pueden contener compuestos que no tienes que consumir directamente, no son buenos.
0: No son agradables para la salud.
1: No, ni agradables, ni buenos, ni nada.
0: Ah.
1: Pueden ser muy dañinos. Entonces hay que tener mucho cuidado porque, claro, todo tiene que tener un proceso. No es como tú vas, coges una zanahoria y te la comes.
0: Y ya está.
1: No.
0: Te ajuste.
1: Ahí está. Luego también el bambú en la música. Ya estábamos escuchando
0: una canción, ¿verdad?
1: ¿No? Pero
0: sí.
1: Ya no solo por esta música, sino porque se hacen instrumentos con el bambú. La flauta, los tubos de percusión, instrumentos de viento. Y hay uno súper, hiper, mega conocido que es, ojo, shakuhachi japonés.
0: Madre
1: que
0: mía.
1: Que es la flauta tradicional que está fabricada en bambú.
0: ¿Saku qué?
1: Shakuhachi. Yo creo que lo estoy diciendo bien. Creo que sí.
0: Shakuhachi
1: japonés.
0: Muy bien, muy bien.
1: Que es un, la flauta tradicional de los japoneses.
0: Hecha con bambú.
1: Con bambú.
0: Muy bien.
1: Luego también tenemos instrumentos de, ya lo decía, de percusión. Hay muchísimos, sobre todo en Asia. Se van extendiendo por todas partes del mundo, pero sobre todo Asia es la mayor consumidora, proveedora de bambú.
0: De bambú, claro.
1: Bueno, pues el bambú, como puedes ver, te puede servir para construir una casa y también para construir un instrumento que le va a poner banda sonora.
0: Ah, mira.
1: Ah, ¿qué te crees?
0: Sí, señor.
1: ¿Y hay algún refrán? Porque dijimos, oye, ya que el bambú tiene un poquito de todo, ¿habrá alguna frase, algún refrán con bambú? Lo más que nosotros hemos escuchado, y gracias a la canción que estamos oyendo de fondo, es lo de dale bambú,
0: dale bambú,
1: exacto. Que venga, dale, ¿cómo? Decir dale caña.
0: Exactamente.
1: Venga, vamos, bambú,
0: dale caña,
1: bambú.
0: Dale caña.
1: Arriba el bambú. Venga, bambú. Bueno, pues resulta que en España, pues no hay así refranes populares, no hay nada que nosotros digamos qué podemos hacer con esta palabrita. Pero en distintas culturas asiáticas sí que encontramos muchas expresiones y proverbios relacionados con el bambú y suelen ser utilizados como metáfora de algo interesante como es la capacidad de doblarse sin romperse, porque
0: eso es
1: lo que hace el bambú.
0: Eso es lo que hace el bambú, es verdad, sí.
1: Se inclina como el viento y después se recupera otra vez su posición. Y hay una idea muy bonita que viene de ahí, que es la de ser flexible y no significa ser débil.
0: Ah.
1: Sí, sí, porque algunos dicen, bueno, no.
0: No. Es muy fuerte.
1: Muy fuerte.
0: Sí.
1: Y hay una expresión muy conocida en inglés que dice, bamboo bends with the wind, que es el bambú se dobla con el viento y que viene a decirte algo así cuando te digan esa frase algún día.
0: Sí.
1: Se lo puedes decir a Miss Dorothy.
0: Bueno, el lunes mismo vamos.
1: Tú le dices, Miss Dorothy.
0: A ver.
1: Bamboo bends with the wind.
0: Ah, eso,
1: Y eso es, el bambú se dobla como el viento. Bamboo bends wind with the wind.
0: With the wind.
1: Bueno, que si lo traducimos así como una metáfora,
0: ajá,
1: adáptate un poquito que tampoco pasa nada.
0: Ah, bueno. Muy bien.
1: Entonces tú le dices a Miss Dorothy.
0: Sí.
1: Le dices Jesús. Esto y es, Miss Dorothy, adáptate.
0: Dorotea,
1: a mí.
0: Dorotea, adaptation, adaptation.
1: Adaptation.
0: Claro, adaptation, Dorotea. Adaptation. Claro.
1: Bueno, pues el bambú es como un símbolo por esa capacidad que tiene de crecer rápido y mantenerse firme, de doblarse sin romperse. El bambú se ha convertido en ese símbolo de diferentes cosas distintas, como la resistencia, la flexibilidad, la fortaleza, el crecimiento, la perseverancia.
0: Todo.
1: Madre mía, me puedo doblar, pero no me rompo.
0: Oh,
1: imagínate ser
0: agüita,
1: ahí.
0: Agüita.
1: Y además...
0: Como yo haciendo gimnasia.
1: Tal cual.
0: Yo me doblo, pero no me rompo. Después por levantarme no veo.
1: Que por lo que ya dice educación física.
0: Es verdad, ya no se dice gimnasia.
1: O se llamará otra cosa.
0: Como cambian las...
1: Es que no es lo mismo gimnasia,
0: ajá,
1: que educación física.
0: ¿Cómo que no?
1: No, porque la gimnasia supuestamente es algo físico,
0: ¿sí?,
1: y la educación física engloba todo, mente y cuerpo.
0: Vale.
1: Bueno, pues el bambú también en ciertas tradiciones asiáticas se considera un símbolo de buena suerte, de prosperidad y longevidad.
0: Ah,
1: que lo sepas.
0: Vale.
1: Así que pon un bambú en tu vida. Ahí, sí.
0: Pon un bambú en tu vida.
1: Oye, yo lo he visto igual que con... ¿Te acuerdas que hubo una época de penca? pencas chiquitas, venga, penca por todos lados, pues tú puedes ahora tener...
0: Pon una penca en tu vida también.
1: Sí, sí, sí. En una época que todo era penca. Pues tú ahora puedes coger y tener una tacita, una macetita, lo que sea, con un trocito de bambú.
0: Es verdad, ¿verdad? Sí, sí, también.
1: Sí, sí, sí, sí.
0: Claro. Cuando ya crezca, ya lo plantas en el...
1: Hombre,
0: ya.
1: Si dice que crece así...
0: En centímetros...
1: Tú te traes una y mañana llegamos al estudio, madre mía...
0: Eso tiene que ser un macetón que no ve.
1: Fuerte palo aquí dentro.
0: Fuerte palo. ¡Fuerte palo! Esa es la frase del año. ¡Fuerte palo aquí! ¡Fuerte palo aquí dentro!
1: Ay, bueno, ay, ay, y antes de decirte, mía, antes de decirte hasta despuésito con, vale, el bambú, sí, tengo una noticia que me acaba de... A ver, ya yo la había visto, claro, pero yo qué sé. Esas cosas que te llegan tantas cosas a tu cabeza, claro, claro, cosas, y yo dije, las digo el viernes, claro. Y me estoy acordando que la digo el viernes, no. Y se está liando porque es hoy viernes.
0: Es que es hoy, claro.
1: Hoy viernes. Y yo dije, espérate un momentito, pero yo la voy a decir igual. Pues resulta
0: dila.
1: Que, porque ya lo conocemos, ya, no. yo creo que ya lo vamos a poner como amigo.
0: A ver.
1: Nuestro amigo Jonathan de Eclipse Reggae.
0: Sí.
1: Pues nos enviaba esta noche en, sí, la Plaza del Cristo. A ver, pues va a haber tributo a Hombres G. Y él está, pero no con Eclipse Reggae.
0: Ah, ¿no?
1: Están en el tributo, el grupo dentro de el grupo que va a ser el tributo.
0: ¡Ah, qué bueno!
1: La cagaste es Burlancaster.
0: Qué bueno, muy bueno.
1: Qué bonito me queda.
0: Muy bueno.
1: Bueno, pues estarán ellos allí.
0: Oh, qué
1: estará
0: bien.
1: Bueno, está Jonathan, también está pues nuestro conocidísimo José Luis Molina.
0: Ah, también Molly, claro que sí.
1: Dani Mezquita y Néstor Rodríguez.
0: Ah, mira, también.
1: Ellos cuatro hacen el tributo a Hombre G.
0: Tremendo equipazo,
1: Que
0: tremendo
1: ojo, equipazo. Porque es, mucha gente ya lo sabe, pero el que no y no sepa qué, pues que está Luz Casal.
0: ¿Cuándo?
1: Esta noche.
0: ¿Esta noche también?
1: También, vamos.
0: Por favor.
1: Luz Casal y luego, pues, compartiendo escenario, pues, este gran tributo.
0: Ah, muy bien. La cagaste, Burlancaster.
1: Y te cuento.
0: Por cierto, era el título de un disco de...
1: Sí,
0: de
1: sí, sí. ¿Sabes? Pues te cuento, no sé si Luz Casal nos deleitará con esa pedazo de balada de Te dejé marchar.
0: Ah, muy buena.
1: Pero ya que estamos ahí enlazando, que sepas que este tema, Te dejé marchar, fue escrito por... David Samuel.
0: Ah, sí, el cantante de Hombre G. ¿Sí?
1: Imagínate. Mírate, pues ¿ves tú? Todas esas cosas buenas, maravillosas que me... Y todo,
0: sabes.
1: Y te vas hoy con tu bambú.
0: Madre mía, con el pedazo de palo aquí en el estudio.
1: Te vas con tu varita de bambú esta noche. Mira todo lo que tienes. Maravilloso.
0: Por favor.
1: Bueno, pues con todas estas cosas maravillosas y bonitas te dejo para este viernes, con un buen fin de semana por delante que tenemos, claro, para, oye, despedir como se merece.
0: Y luego la receta, Luego la receta.
1: Sí, despuesito. Bueno,
0: despuesito, no te vayas.
1: Tengo
0: muy lejos.
1: Unas cuantas. Voy a ver cuál es más divertida.
0: Con bambú.
1: Ay, voy a ver.
0: Espera.
1: Hasta despuesito.
0: Gracias, compi. Hasta despuesito. Esto continúa aquí en el show. Ahora con Shania Twain.

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0: poquito de Michael Fortunati, un poquito de Into the Night, ¿vale? Que también suena aquí en el show de las mañanas en Radio Top 50 Matinal en este viernes, en este 18 de septiembre. Oh. ¡Qué bueno! Llega la receta del día de hoy.
1: Que tú estás rico, que estás rico.
0: A ver, ¿Lorena Santos tiene que ver con el bambú?
2: Pues sí, vamos a hacerle honor al bambú, porque resulta que los brotes de bambú se venden en conserva.
0: ¿Ah, en serio?
2: Sí, no se venden en botitos de conserva, y esto es una receta que nos ha dado nuestro compi Ray.
0: Ah, mira, él sí que sabe.
2: Va súper adelantado.
0: Él. Y es Tauro. Leo.
2: ¿En serio? Leo. César González, todos juntos. Estamos cambiando todo. ¿Hay algo con Tauro?
0: Sí.
2: El subconsciente, ya me lo contarás.
0: Warning.
2: ¿Hay algo con Tauro?
0: Warning.
2: Hay una.
0: Venga.
2: Bueno, pues nada, salteado de bambú con verduras. Esto es algo que se hace súper rapidito y que si tienes un wok, pues genial, y si no, en un sartén. Tampoco nos pongamos ahora exquisitos.
0: Especialito.
2: Y oye, pues nos llamó la atención y pues venga, vamos a ver. ¿Qué vamos a necesitar? Pues nada, los bambú en conserva, como unos 200 gramos de estos brotes de bambú. Una cebolla medianita, una zanahoria o pimiento, o si le quieres poner las dos, se lo pones las dos. Setas o champiñones, como unos 100 gramos, 150. Dientes de ajo, dos dientitos de ajo, dos cucharaditas de salsa de soja, una cucharadita de aceite, si tienes de aceite de sésamo mejor. Y luego, opcional, si tienes jengibre fresco rallado, pues también.
0: Jengibre, vale, muy bien.
2: Eso ya es opcional.
0: Muy bien.
2: Pues, ¿cómo se hace esto? Muy fácil y muy sencillo. Cortamos la cebolla en juliana, la zanahoria y el pimiento, o solo uno y uno, como quieras.
0: Vale.
2: Y si tenemos las setas o los champiñones, se ponen en láminas. Ya lo tenemos todo cortadito. Ponemos a calentar el aceite en el sartén o en el wok, como ustedes quieran.
0: Sí.
2: Y entonces nada, ya tenemos también el ajo partidito y si le van a poner el jengibre. Vale, pues dentro del sartén o del wok ponemos el ajo y el jengibre juntos. No los quememos, por favor. Doraditos, que doraditos. Ya ustedes noten ese olorcito.
0: Oh, qué bueno.
2: Le añadimos pues lo que hemos cortado anteriormente. La cebolla, la zanahoria, pimiento y las setas o champiñones.
0: Vale.
2: Y se saltea todo durante unos 3-4 minutitos, que vemos que se vaya ablandando. Cuando ya esté todo ablandadito, le metemos los brotes de bambú, que, ojo, tienen que estar muy escurridos.
0: Ah,
2: ¿vale?
0: Sí,
2: se
0: importante.
2: Escurren bien y los metemos también y los salteamos otros 2 minutitos juntos hasta que veamos que que se van haciendo.
0: Sí.
2: El bambú tiene una textura crujiente.
0: Ah, mira.
2: ¿Vale? Que se queda así, crujientito.
0: Muy bien.
2: Pues nada, ya se le pone la salsa de soja, un poquito de salsa de soja. Se mezcla todo muy bien para que se queden todos los saborcitos juntos. Se deja así como un minutito más y ya, fuera. Bien lo podemos comer solo o un poquito de arroz blanco y lo acompañamos con el arroz blanco.
0: Ah, ¿y ya está?
2: Ya está. Ese es el salteado de bambú.
0: Sí, que
2: es aquí el compi. Y que mira qué fácil es. Simplemente es, de todo lo que tenemos aquí, pues ir a buscar.
0: Y sabroso, ¿eh? Pues
2: sí,
0: vamos.
2: Sí.
0: Yo no lo he probado, pero lo probaremos, por supuesto. Y ya con la foto ya que he mandado.
2: Pues
0: que yo
2: está.
0: No sabía que eso estaba en conserva.
2: Pues sí, sí.
0: No sabía.
2: Por lo visto, los brotes de bambú ya están. Bueno, que lo habíamos antes hablado
0: claro,
2: así,
0: claro.
2: Pero que yo no sabía que estaban aquí. Pues sí, ya están aquí. Ya pueden ustedes comer brotes de bambú para el día de hoy.
0: Esta noche nos acostaremos sabiendo algo nuevo.
2: ¿Viste? Qué bonito. Todas las cosas que hemos aprendido hoy viernes.
0: Gracias,
2: un viernes
0: compi.
2: Es así maravilloso.
0: Muchísimas gracias, compi. Esta tarde en la Repe, en la hora española, ¿no?
2: Claro que sí. Ahí estaré yo escuchándola en mi tarde.
0: Y al lunes aquí en el show de las mañanas, como siempre.
2: Para terminar de despedir el veranito.
0: Ay, feliz fin de semana.
2: Igual para ti.
0: Ella se va, pero nosotros continuamos aquí en el show de las mañanas porque hasta la una no nos vamos.
3: César.
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0: Con un montonazo de mensajes que tengo por aquí.
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0: pedazo de éxito de los 90, 1995. Strike y su Yo Surdu, vale. Madre mía, qué bonito, qué bonito. Bueno, ya sabéis que hoy es viernes y a las 3 de la tarde tienes un montonazo de éxitos de los 90.
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1: ¡Qué bonito es esto, por favor! ¡Qué bonito es esto, Coldplay! Someone Special, ¿vale? También suena aquí en el show de las mañanas en Radio Top 50, Matiné. ¡Wow, qué bonito!
2: ¡Qué bonito! 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
1: Más mensajes que yo tengo por aquí en el show de las mañanas. Dice, hola equipo, buenos días. Hola, ¿qué tal? ¿Cómo estamos? Buenos días. Dice, ¿sería? ¿Cómo? A ver, no me hagan esa pregunta. ¿Sería posible escuchar Mi Gente de J Balvin? Pues claro. Sí, para eso estamos. Para

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0: bonito es esto. Qué bonito es esto, Dani Martín. Mi teatro. Oye, gracias por haberlo pedido, ¿vale? Gracias por haberlo pedido. El disco se llama exactamente igual que él, ¿vale? Que se llama Dani Martín, ¿vale? El disco. Y ahí lo puedes encontrar. Puedes encontrar el éxito que acabamos de pinchar aquí en el show de las mañanas. Mi teatro. Se llama así, ¿eh? Sí, qué bonito, ¿eh? Qué bonito.
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0: ¿Lo ves? ¿Lo ves? Nosotros siempre lo decimos. Ustedes sí que saben elegir. Siempre, claro.
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0: ¡Qué pasada de canción! ¡Vaya! ¡Qué pasada de versión! ¡Justin Gisso, Caigo! Esto se llama Stargazing. Cascade, Cascade, que será marcado por aquí, Muy guapa, Muy guapa la versión.
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0: Oye, gracias también por estar ahí escuchando el show de las mañanas. Bueno, pues si nos escuchas de noche, pues eso, una noche más escuchándonos. Gracias.
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La enfermera esa. Sin comentario, yo no digo nada. No, no, no, calla, calla, calla. Yo no digo nada, yo no digo nada. Buenos días, chicos. Hola, ¿qué tal? ¿Cómo estamos? Y si me puedes poner una canción, la de Sin Pijama, gracias, César. Y no cantes. Vale, no cantamos, no cantamos, no cantamos.

0: gracias, gracias, señor Becky G. Un pijama, ahí, o lo que sea. Oye, un saludo muy grande, ¿vale? Gracias también por estar ahí. Nos han mandado por aquí unos cochinos y todo, ¿eh? No, unos cerdos. Bueno, unos cochinos, es que no. Nosotros somos de Canarias.
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0: ¡Eva!
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0: Es que tengo por ahí a mi amiga Eva, sí señor, a la cual le quiero mandar un saludo muy grande. Eva, ¿qué tal? ¿Cómo estamos? Gracias también por estar ahí. Mira, ella nos ha pedido la canción de Súbeme la radio de Enrique Iglesias. ¡Feliz viernes! ¡Feliz viernes también para ti!
2: ¡Súbeme la radio!
0: ¡Oh! ¡Escucha, escucha!

0: mí es que no me sale.
1: Baguille.
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0: No, no, y sigue ahí, pesadilla.
1: Gracias.
0: ¡Nos vamos!
1: Gracias. ¿Te gusta que te den las gracias? Pues muchísimas gracias. Gracias por escucharnos todos los días, por dejarnos entrar en tu vida. Gracias a ti, empresario, por anunciarte en Mix FM Radio, por confiar en nosotros. Desde la radio de la comarca, desde Mix FM Radio, muchísimas gracias.
2: ¡Sí!

producción del programa, nuestra compañera Lorena Santos. Y les habló, mi nombre es César González. Por cierto, ahora te quedas con Orquesteando, el programa de las orquestas canarias y el mejor sonido latino.

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1: 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Son las 2.
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1: 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Son las 3.
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0: 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Son las 4.
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0: 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Son las 5.
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3: Muy buenas tardes, llega la hora española de Mix FM Radio, la 98.9 FM en la comarca nordeste de Tenerife y también a través de nuestra web, www.mixfm-radio.com. La hora española, 60 minutos de música en español que puedes volver a escuchar el viernes a la misma hora. Hoy, martes 15 de septiembre, ya mediados del mes, y el verano empieza poco a poco a despedirse y las vacaciones ya empiezan a quedar un poquito más lejos, para quien las tuvo. Y poco a poco vamos entrando en una nueva estación, el otoño, también en nuevos horarios y en nuevas rutinas, pero si hay algo que no cambia es la música. Y precisamente de eso va esta hora. Artistas que regresan, canciones que empiezan a sonar y otras que ya forman parte de nuestra banda sonora. Así que sube el volumen de tu radio, de tu móvil o de tu ordenador y vamos a disfrutarlo. Colaboración que reúne a dos propuestas muy interesantes del panorama alternativo español. Por un lado, 21, una banda que ha conseguido hacerse un hueco con ese pop rock de letras cuidadas y canciones que hablan de relaciones, emociones y de todo aquello que nos pasa por dentro. Y por otro lado, Repion, que es ese sonido de guitarras, energía y actitud que pues las ha convertido en una de las bandas más interesantes en la música independiente. Juntos revisitan Perder los modales, una canción de 21 que adquiere aquí una nueva personalidad gracias a la participación de Repion, una combinación de pop, rock y mucha actitud para comenzar la hora española de Mix FM Radio.

Abraham Mateo, uno de los artistas españoles que mejor ha sabido evolucionar desde sus comienzos hasta convertirse en uno de los nombres importantes del pop y los sonidos urbanos. Se encuentra con María Becerra. La argentina es sin duda una de las grandes figuras de la música urbana latinoamericana. Y detrás de la producción encontramos a Big One, uno de los productores más reconocidos de la escena argentina. El resultado se llama Así. Una canción de sonido actual con ese punto pop y urbano que une perfectamente los universos de Abraham y María. España y Argentina se encuentran en una canción que vamos a escuchar ahora mismo en La Hora Española.

Álvaro de Luna, un artista que se ha convertido en una de las voces más reconocibles de la nueva generación del pop rock español. Después de canciones que todos hemos cantado, Álvaro continúa explorando las emociones, las relaciones y esas historias que muchas veces no terminan exactamente como nos gustaría. En Llego Tarde encontramos precisamente eso, el reencuentro, las oportunidades que aparecen cuando quizá ya parece demasiado tarde y esa sensación de preguntarnos qué habría pasado si las cosas hubieran sucedido de otra manera. Una canción de sentimientos, pero también de segundas oportunidades como las que damos en La Hora Española de esta tarde y el viernes en la réplica.

Antonio José es una de esas voces que han ido creciendo con el público y que se han consolidado dentro del pop español. Su nuevo tema se titula No quedan ni palabras. Y el propio título ya nos da una pista de lo que vamos a encontrar, una historia en la que llega ese momento en el que ya no sabes qué decir porque quizá se ha dicho todo. Una canción sobre el final de una relación, sobre el silencio que queda después de una despedida y sobre esas emociones que, precisamente porque son tan grandes, a veces no necesitan explicación, y así suena La Hora Española de esta tarde.

esos artistas que no necesitan demasiadas presentaciones. Enrique Bunbury, una figura imprescindible del rock español y un artista que, desde sus años al frente de Héroes del Silencio, siempre ha buscado evolucionar, experimentar y escapar de las etiquetas. Su música nunca ha sido sencilla de encasillar y eso vuelve a quedar patente en Peor que como estamos, es difícil que ya estemos. Una canción con una mirada crítica, con ese Bunbury que no solamente canta, también observa, cuestiona y pone sobre la mesa aquello que muchas veces preferimos no mirar. Una propuesta intensa y muy personal que llega esta tarde a La Hora Española.

0: Oreja de Van Gogh. Pocas formaciones han conseguido acompañarnos durante tantos años poniendo música a historias de amor, desamor, encuentros y despedidas. Y precisamente de una despedida hablamos ahora. Adiós. Una palabra aparentemente sencilla, pero que puede esconder una historia entera detrás. Una de esas canciones para escuchar con atención a la letra y dejar que cada uno encuentre en ella su propia historia. Y es lo que hacemos ahora en La Hora Española.
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damos un giro de 180 grados, porque llegan las guitarras, las gaitas, el folk y el rock. La época une fuerzas con una banda histórica de nuestro país, Celtas Cortos. Dos generaciones diferentes, pero con algo muy importante en común: su pasión por mezclar el rock con las raíces y la música tradicional. El resultado es Color Café, una canción con mucha energía, mucho ritmo y ese espíritu de fiesta y también crítica que caracteriza a ambas formaciones y que escuchamos ahora en La Hora Española.

Y si hemos hablado de folk y de rock, era inevitable que apareciera uno de los grandes nombres del género, Mago de Oz. Una banda que lleva décadas mezclando heavy metal con música celta, folk, violines, gaitas y unas letras que han creado todo un universo propio. Y hoy recuperamos en La Noche Celta una canción que tiene precisamente ese espíritu de celebración, de libertad y de dejarse llevar por la noche. Así que seguimos viajando por las raíces del folk, pero con amplificadores, y así suena esta tarde en La Hora Española.

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0: más música en español en la hora española de Mix FM Radio. Nos vamos con Noan, uno de esos artistas de la nueva generación que están construyendo poco a poco su propio camino dentro del pop español. Su música mezcla pop, rock y un componente muy personal a la hora de contar historias. Y aquí llega con Princesa de los Bares, un título que ya nos hace imaginar una noche, un personaje y probablemente una historia que contar al día siguiente. Una canción con ese punto nocturno y desenfadado que encaja perfectamente en esta hora, la hora española.
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Lorena Santos, la cantante, y David Jiménez se encuentran en Le Pido, una canción que se mueve entre los sonidos urbanos y latinos y que nos habla de deseos, sentimientos y de aquello que queremos conseguir de esa persona que nos importa. Lorena Santos continúa desarrollando una propuesta en la que conviven el pop, los sonidos urbanos y la música latina. Y aquí encuentra a David Jiménez, el compañero perfecto para esta historia. Pues vamos a escuchar ahora en La Hora Española qué es exactamente eso que le pide.

septiembre, de vuelta a la rutina y el verano que empieza a despedirse, pues esta canción nos devuelve directamente a las vacaciones. María Parrado nos propone Vida de Turista, una canción luminosa, fresca, desenfadada, que recupera ese espíritu de los días en los que no hay horarios, no hay prisas y el único problema importante es decidir dónde vamos a tomar algo. María Parrado comenzó su carrera siendo muy joven y con el paso de los años ha ido construyendo una identidad propia dentro del pop. Y hoy nos invita a volver, aunque sea durante unos minutos, a ese verano que todavía se resiste a marcharse y que seguimos disfrutando en La Hora Española.

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1: Y ahora llega una de esas voces que ya forman parte del paisaje musical español, Pablo Alborán. Piano, voz, emoción y canciones que durante años nos han acompañado en momentos muy diferentes. En esta ocasión escuchamos Tiempos Bonitos, una canción que mira hacia atrás y nos recuerda que incluso cuando las cosas cambian y la vida nos lleva por caminos diferentes, siempre hay momentos que merece la pena guardar, porque todos tenemos nuestros propios tiempos bonitos. Esos recuerdos que vuelven cuando suena una determinada canción, como la que llega ahora a La Hora Española y el viernes a la Repe.

0: son Siloé, un grupo nacido en Valladolid que ha conseguido desarrollar una personalidad propia mezclando pop, rock, folk y electrónica. Una de las cosas más interesantes de Siloé es precisamente esa capacidad para moverse entre diferentes estilos sin perder su identidad. Si te pones de mi parte una canción que habla de complicidad, de confianza y de tener al lado a alguien que cuando las cosas se complican decide quedarse, porque a veces no necesitamos que alguien nos dé la razón, simplemente necesitamos que se pongan de nuestra parte y así llegan a la hora española.
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Y llega la penúltima porque la próxima semana habrá más. Con Enoli, Bésame Suave, te digo hasta el viernes en la RP o hasta el martes en un nuevo programa de La Hora Española. Bonita tarde, buena semana y si me escuchas el viernes, feliz último fin de del verano.

0: 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Son las 6.
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0: 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Son las 7.
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0: 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Son las 8.
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0: 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Son las 9.
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Oye, pues a esta hora sí te digo buenos días, mundo. Feliz viernes. Sí, sí, ya lo sé, sí, estamos que en directo y estamos en la radio ahora mismo, pero es que nos encanta decir o buenos días, o buenas tardes, o buenas noches, porque este programa también lo pueden escuchar todos los oyentes del mundo a través de nuestra página web a cualquier hora del día. Así que claro, buenos días, mundo, buenas tardes o buenas noches. Bienvenidos a Recuerdas, bienvenidos a la edición de este genial viernes 18 de septiembre. Recuerdas. Ay, es que es bonito decir eso, ¿no? Buenos días, buenas tardes, buenas noches. ¿A ti a qué hora te pillo? Ah, vale, bien. Ya tengo por aquí a la oreja de Van Gogh. ¡Feliz viernes!

Ay, cómo me gusta a mí eso de bares. Qué lugares, qué maravillosos bares tenemos en nuestra ciudad, en nuestra provincia, en nuestro país. Es que por bares, será por bares. Y lo que puede pasar al calor del amor en un bar, ¿verdad? Pues fíjate, grandes éxitos como este con el que hemos recordado a la banda Gabinete Galigari, un clásico de nuestro pop español que suena y que da paso, ojo, a otro gran clásico. En esta ocasión versioneada, tocada, ¿verdad? En modo homenaje a la banda de Diego Vasallo y Mikel Erentxuna, Duncan Du, donde un montón de buenos amigos interpretaban un trocito cada uno de uno de sus primeros grandes éxitos. Son las 100 gaviotas de Duncan Du con un montón de buenos amigos. A ver si lo reconoces, ¿eh? Hay un montón de voces conocidas, pero es que cuando digo un montón es que son un montón.

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Pues un montón de voces cantando en nuestro idioma grandes éxitos del pop español, como era el caso de Las 100 Gaviotas, El calor del amor en un bar, o ahora esta clásica de Objetivo Birmania, ya sabes, aquella de los amigos de mis amigas son mis amigos. Es que lo tengo que pensar siempre porque es un título que es complicado, igual que nuestros siguientes invitados, que son The Police. Hasta ahí todo claro, Sting cantando, pero es que la canción que te voy a poner se llama The Do Do Do, The Da Da Da.

Decían de esta canción que era fría como el hielo, ¿no? Como el título de la canción, Cold as Ice, es la gran canción de Foreigner que hemos elegido para abrir este nuevo bloque de éxitos del recuerdo con el que hemos viajado a la maravillosa década de los 70. Para ser exactos, tú y yo hemos ido al pasado a escuchar al año 1977 este frío como el hielo, el clásico de Foreigner, y de los 70 a la magia de los 90. Prepárate porque nos vamos directos al 95. ¿Recuerdas? Banda sueca, y no hablamos de ABBA, sino de ellos. The Ace of Base. Ya están sonando desde los 90, desde el 95, con el clásico Beautiful Life. No muevas el dial, tenemos un montón de grandiosos éxitos para disfrutar juntos, tú y yo, ahora mismo, en la radio.

Y gracias a Biliz, la buena de Cher volvió a ser número uno. Bueno, no solo en Estados Unidos, no solo en el Reino Unido, es más, yo diría que en todo el mundo, con grandes clásicos como por ejemplo el Biliz o este Strong Enough, que es una genial canción que escuchamos tú y yo juntos ahora mismo en la radio en Recuerdas, el programa donde viven tus recuerdos y donde ahora mismo y antes de que suene Michael Jackson con Billie Jean, llega el momento de hacerte una pregunta y es ¿qué hace una chica como tú en un sitio como este?

0: Bueno, pues creo que hemos escuchado sobre todo las canciones más conocidas, ¿no? Las que fueron single, con las que conocimos por primera vez allá por el año 2011 al bueno de Pablo Alborán, que como te decía a lo largo de esta semana, bueno, pues lo conocimos unos poquitos meses antes, un poquito antes en YouTube, que cantaba canciones de otros artistas en su habitación, en su casa, simplemente su voz, su guitarra, y a partir de este disco, bueno, pues un auténtico exitazo. Pero este fue el primer disco, el del 2011 de Pablo Alborán. Y yo te voy a poner una de las canciones que sigo poniendo a día de hoy. Lo que pasa es que pongo una versión un poquito más marchosita, pero es que me encanta esta canción del bueno de Pablo. Con ella te deseo un feliz viernes y sobre todo un grandioso fin de semana. Nos encontramos el próximo lunes aquí a la hora de siempre en tu radio de siempre. Feliz fin de... Hasta el lunes. Te dejo con Volver a Empezar, Pablo Alborán.
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0: 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Son las 10.
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0: 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Son las 11.
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0: 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Son las 12.
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0: Nicki Minaj.
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